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0: Son las 5 de la tarde, con 45 minutos.
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4: Buenas tardes, muy buenas tardes. Ya estamos en la mesa de análisis del Grupo AP Radio, Cuarto de Guerra. Bienvenidos, bienvenidas como siempre. Gracias a quienes cada tarde ya están presentes en las frecuencias radiales del Grupo AP Radio, La Interesante de Guasave, La Interesante de los Mochis, La Qué Buena del Fuerte y por supuesto también a quienes ya están en nuestras plataformas Conexión Noticias, LM Noticias, La Interesante FM. Con la invitación, como siempre, a que se sume a nuestra plática con sus comentarios, sus participaciones. Y para ello tenemos disponible nuestra línea telefónica en cabina 6688-18-1885, que también es línea WhatsApp, si usted prefiere comunicarse a través de un mensaje de texto o de voz. Repito, 6688-18-1885, pero también están nuestros portales, ¿no? Las páginas oficiales de Conexión Noticias, LM Noticias, La Interesante FM, donde usted puede plasmar sus comentarios y, por supuesto, mucho le agradecemos, comparta nuestras transmisiones. Y permítame saludar esta tarde de lunes quincena, 15 de junio, iniciando semana laboral. Óscar Martínez, muy buenas tardes.
5: ¿Qué tal, Gabriel? ¿Qué tal, auditorio de Cuarto de Guerra? También saludamos a toda la gente que está conectados a La Interesante, 88.5 de FM, Fuerte Guasave, que ya nos están acompañando esta tarde. Oye, es cumpleaños de Rocha Moya, ¿no?
4: Sí, lo que te iba a decir, que estamos esperando a nuestra compañera Arely Hernández, que por cierto, también ayer cumpleaños, desde ayer arrancó el Arely Feds. Estarán unos minutos más aquí cumpliendo, pero sí, hoy cumpleaños del gobernador con licencia, Rubén Rocha Moya, y llamó la atención, Oscar, la gran cantidad de personajes, sobre todo funcionarios de la administración estatal, incluso las propias páginas de oficiales de Morena y sus organismos, ¿no? Externando la felicitación al gobernador Rubén Rocha Moya, como si todo estuviera viento en popa, como si no hubiera nada de qué preocuparnos en torno al gobernador, así como a Arely le llovieron felicitaciones que llama la atención. Y nuevamente, Arely, públicamente reiterar las felicitaciones por tu cumpleaños. Decíamos que no, el tuyo fue ayer,
6: sí.
4: Hoy el de Rubén Rocha, pero llama la atención la gran cantidad de mensajes, de, dicen obligados unos, dicen que otros por convicción, felicitando al hoy con licencia gobernador de Sinaloa.
6: Sí, hola, buenas tardes, Gabriel, buenas tardes, Oscar, y a todo el auditorio. Sí, bueno, digo, lo decíamos, o lo decía yo de broma con algunos otros amigos que compartimos el mismo signo, ¿no? Géminis, le digo, somos muy random todos los que nacimos en estas fechas. Pero hoy está de cumpleaños, como bien lo dices tú, Rubén Rocha Moya, o gobernador con licencia, o es gobernador de Sinaloa, como ustedes lo quieran ver. Todo parece indicar que no va a regresar, al menos en corto plazo. Y sí, efectivamente, a través de redes sociales, pues todos los rochistas, todos aquellos que por algún motivo pues obtuvieron trabajo o estuvieron colaborando cercano al gobierno con Rocha Moya, pues hoy le externaron las felicitaciones. Digo, al final creo que el tema de cada uno de ellos pues es muy personal, y creo que pues al final sigue siendo el jefe político de ese grupo, sí. Y que pues hoy le externen sus felicitaciones.
4: El agradecimiento. O sea, sí. En esta vida hay que ser agradecidos.
6: Totalmente.
4: Y bueno, si fue gracias a Rubén Rocha que ahorita estás gozando, ¿no? De un buen empleo en la administración estatal, pues es lógico, ¿no?
6: Sí, claro.
4: Malo fuera, como anda por ahí el rumor, que muchos hasta los obligaron, porque bueno, ¿hasta dónde en estos momentos ese mensaje que queda ahí en redes sociales te puede ayudar o perjudicar para lo que viene? Porque tú lo decías, la suerte de Rubén Rocha todavía no está echada y todo va a indicar que muy posiblemente no regrese pues a la gubernatura de Sinaloa.
6: Y tal es así porque fíjate, hoy he mirado una declaración de la gobernadora interina Geraldine Bonilla, donde decía que no va a pedir licencia de maternidad, que porque puede seguir gobernando el estado desde casa. Me llamaba mucho la atención porque, digo, soy mujer, he sido mamá de dos hijos, recientemente, pues lo saben todos, tuve una cirugía que fue de matriz, ¿no? Entonces, al final sabes que tus fuerzas a veces se quedan fuera, ¿no? Entonces tienes que ponderar la salud, sobre todo cuando tienes en brazos a un bebecito que depende 24/7. En fin, creo que todas, por eso existe el tema de la incapacidad por maternidad o de los días que te da la ley para que vayas y estés atendiendo tanto tu salud como la salud del bebé. Y la verdad que es irresponsable, digo, al final de cuentas, el Estado merece de personas que estén capacitadas al 100%. Y qué bueno que se sienta bien y estoy casi segura que va a ser todo un éxito el tema de su maternidad y demás. Pero repito, para eso son estos espacios de atención directa hacia el bebé y hacia uno como mamá, como mujer. Y si yo escucho eso, ¿no?, hoy en la mañana, entonces yo a veces digo, piensa mal, le saltarás. Yo me empecé a preguntar a mí misma. Dije, entonces, ¿el propio gobernador con licencia está gobernando desde casa? ¿No?
4: No se ha ido del todo.
6: Entonces, no se ha ido del todo.
4: Pues, de hecho, el gabinete está intacto.
6: Sí, totalmente. Y bueno, ahí está parte que quizá pueda ser esa estrategia de hoy dar la felicitación. Digo, al final, como persona, tú puedes tener un agradecimiento y sea lo que sea o haga lo que haga, pues siempre va a estar ahí el cariño, ¿no?, y el agradecimiento, y lo puedes externar independientemente de quién sea, como es como con la familia, ¿no? Pero ya de que se ponga en juego la poca gobernabilidad que existe en el estado o la estabilidad económica o como la quieran ver de hasta lo que tenemos hoy, pues yo creo que ahí sí debemos de hacer un alto y reflexionar todos, específicamente quienes están ahorita en el poder, porque no es estar en el poder por el poder, se supone que debe ser el poder para el bien común.
4: Y una cosa es el empoderamiento de la mujer, pero otra cosa es que sean mujeres maravillas, ¿no? O sea, también tienen que cuidar el otro lado, claro. El lado tan importante y tan noble y tan trascendente como es de ser mamá, o sea.
5: Sí, es que llama mucho la atención esa declaración de ella, porque como tú bien lo comentas, la mujer necesita 24/7 con su bebé, o sea, claro. Tiene que amamantar, tiene que salir de la dieta, tiene que hacer muchas cosas. Y no es lo mismo pues estar haciendo dos cosas, sobre todo la responsabilidad de un estado y el sobre estrés, todo como Sinaloa, que es verdaderamente pues bastante conflictivo y bastante caótico. Pero fíjate que llama también la atención el hecho de que se diga que ella puede estar desde casa. Pues hay que recordar de que el macuspano pues está allá en su rancho, y pues todos sabemos que quien gobierna desde allá es él, nomás manda señales a la presidencia de la República y a Palacio Nacional, y de ahí sale toda la directriz, ¿no?, que se maneja en México. Pero también hay un detalle muy importante en esto, que desgraciadamente, ¿dónde está él? Pues hasta ahorita no ha dado señales de vida Rocha, ni Sousa. Los tiempos se acortan. Ayer secretaria de Seguridad,
6: la SAR
5: Antidrogas, lo dijo muy claramente cuál es la directriz que trae el gobierno de Estados Unidos referente a esta situación, y sobre todo el pedimento que hizo sobre la detención o presentación de estos 10 personajes, y que hasta el momento pues el gobierno ha tratado el gobierno mexicano ha tratado de tapar esta información, porque tampoco en las mañaneras tratan de todos los temas menos este punto.
4: Lo que hace que este mensaje de Iraní Montilla, más allá de este tema tan delicado de la maternidad, pues habla de que el señor sigue gobernando y otra, pues que no va a regresar en corto tiempo, por lo menos. O sea, no tiene contemplado
6: pues, regresar. Al menos
4: la licencia sigue porque ella está anticipando que ella que no pues, va a aguantar.
6: ¿No? Que no va a pedir licencia, que no va a pedir licencia. Y va a seguir ostentando el cargo de,
5: pues
6: de
5: el mensaje,
6: gobernador.
5: ¿No?
6: Ese es el mensaje. Fíjate, me llama la atención, no nada más de Geraldine. Entonces, vuelvo al tema, porque también escuchaba a la gobernadora de Chihuahua, y para aquellos que dicen, es que ustedes nomás se fijan en lo que hacen los de Morena, no, en lo que hacen los gobernantes, independientemente del partido, que vengan emanados, ¿no? En el caso de Maru Campos, donde también le cuestionaban que casi no va a Palacio de Gobierno, ¿no? Entonces ella hoy también daba una declaración y decía, es que no es necesario que yo venga a Palacio para gobernar el estado de Chihuahua. Entonces yo me pregunto, sí. Digo, una dice que no es necesario pedir licencia de maternidad cuando todas las mujeres en todos sus trabajos, hasta el trabajo de casa, pedimos al menos una semana o dos semanas, sí. Dependiendo. Que sí tenemos la capacidad de hacer home office, es cierto. Digo, yo en todo este tiempo estuve trabajando, pero no es la misma.
4: Pero no gobiernas un estado.
6: Ni gobierno un municipio, no, ni tengo la responsabilidad de un estado. La seguridad, la educación, sí. La salud, todos los problemas que eso conlleva, que eso te genere estrés.
4: A ti no te están molestando las 24 horas del día reportándote balacera en tal lugar, así o enfrentamiento es. En tal lugar.
6: Entonces, hay temas que realmente los deberíamos de tomar más en serio y sobre todo, repito, las mujeres, porque al final el foco está puesto en todas nosotros porque nosotras somos las que hemos buscado y hemos luchado por estar en estos espacios de toma de decisiones. Y una vez que hemos llegado, pues lamentablemente no estamos dejando la vara alta, sino todo lo contrario. Y qué decir de Claudia Sheinbaum, que se burla, se ríe de las buscadoras, de las madres buscadoras y de cualquier persona que se manifieste en contra de su gobierno. Entonces, de ahí dices, bueno, ¿qué capacidad tienen de interlocución con aquellos que son disidentes o simplemente no piensan igual que lo que ellos quieren demostrar como gobierno? Entonces, aquí voy con estas tres comparaciones, que al final somos mujeres, que al final se supone queremos que den una gobernanza distinta, porque para eso se ha luchado y se ha buscado el que lleguen a estos espacios y que sean responsables, que eso es lo primero, ¿no? Y que busquen al menos tener empatía en otro tipo de políticas públicas.
4: Sin duda alguna. Saludos a Aidea Costa desde Guasave reportándose. Don José Ángel Arredondo, también muchas gracias. Profe José Juan Ayala Gajila desde El Fuerte, dice que en El Fuerte hay carnita asada, pero que no fue invitado del H Ayuntamiento. Luis Fernando Jaiz Olea, también saludos. Muchas gracias, Luis. Santa Ovidia Mesa, saludos, presidenta, ya en el Ejido Mochis. Freddy Bojor, que es muy atento.
5: Presidenta
4: municipal.
5: Ah, perdón, sí.
4: Sí, la primera mujer presidenta municipal de ONU.
5: Me equivoqué con la otra santa.
4: Sí, no.
5: La compañera nuestra, que es la secretaria.
4: Sí, secretaria, no. Saludos, Freddy Bojor, que es muy atento a lo que comentamos esta tarde. Por un lado dice, buenas tardes, feliz inicio de semana. Para ir calentando los temas de la tarde, así como criticaron la ausencia de la presidenta al juego del Mundial, también criticaron la no asistencia del descolorido de Trump y del primer ministro de Canadá, no pasó nada al no asistir. Bueno, son asuntos que cada mandatario deben tratarlo como ellos consideran. En el caso de México, que es el que nos importa, tomábamos como referencia los anteriores dos mundiales y la Olimpiada del 70. No, el Mundial del 70, la Olimpiada del 68, sí. Y el Mundial del 86 es nuestra referencia, porque es México y es el país que nos preocupa. Y en todos aquellos tres eventos presentes en su momento, los entonces presidentes, aún con la crisis que se tuvo en el 68, Gustavo Díaz Ordaz estuvo en la inauguración, aún con la crisis del terremoto, Miguel de la Madrid estuvo en el estadio, se sometieron a las rechiflas y a los aplausos de los presentes. Es la referencia que tomamos. Ya lo que pasa en otros países, bueno, también su razón estuvo Trump, su razón estuvo el primer ministro, pero es la referencia que tomamos, los antecedentes en México, que la presidenta Claudia Sheinbaum decidió no ir al Mundial.
5: Hay otro comentario de Freddy.
4: Y otro comentario también, dice Freddy, ¿qué tiene que ver eso? Déjenla, ella es muy su cuerpo, se llevará a su bebé a Palacio de Gobierno, tendrá una nana y le pagarán bien. Ustedes traten de hacer lo suyo, que es criticar y no estar de acuerdo con lo que hacen los de la 4T.
6: Pues estamos haciendo lo nuestro.
4: Así
6: pues
4: es. Sí. ¿Ah? Eso, eso es nuestro papel, es el papel que nos toca, lamentablemente. Y no es criticar a la 4T, es criticar al gobierno, siempre ha sido criticar, y no a los personajes, sino a las instituciones y a lo que representa cada personaje en el gobierno. Hoy le toca a la 4T como ayer le tocó a los rojos y antier a los azules, o sea, es lo que muchos no entienden y lo personalizan y lo toman como un asunto de criticar a tal o cual color. No, es al gobierno, es a la institución. Lo decía ahorita Areli, así como se señalaba el caso de Geraldine Bonilla, que bueno, ella dice no importa su maternidad, inmediatamente estará atenta a seguir gobernando Sinaloa, y que bueno, ojalá pueda, ojalá, deseándole todo lo mejor, que no tenga ninguna complicación y que inmediatamente ella pueda tomar esta delicada responsabilidad. Igual criticábamos a la panista Maru Campos, que no quiere ir a Palacio. Los chihuahuenses, hay una campaña de la gente de Chihuahua que ya creo que tenían, decían 16 días, algo así, sin autoridad.
6: Y quien ha empezado esta campaña es la propia Cuarta T, ¿no? Con Andrea Chávez, que están muy atentos. Y fíjate, en el caso, por ejemplo, de Andrea Chávez, pues pidió licencia también por el tema de maternidad. En el caso de Paloma Sánchez, pidió licencia por maternidad. En fin, digo, eso es parte de lo que llama la atención y que se debe de puntualizar en el contexto que cada una de ella conlleva la responsabilidad.
4: Ahora sí que regresaremos a la pregunta, pues dejen, morenistas de Chihuahua, dejen a la gobernadora, ella sabrá si va o no va a gobierno, o de dónde se ciudad. Yo creo que esa no es la respuesta. O sea, aquí se están señalando los hechos sin importar los colores, y en el caso de la gobernadora de Chihuahua, pues sí, la gente de Chihuahua, un tema que tocamos porque finalmente le digo, lo que nos interesa es lo que directamente nos perjudica, que es Sinaloa, pero bueno, también está en la mesa esta situación de Chihuahua, que luego de la situación que ha enfrentado la gobernadora, de estas acusaciones por la presencia de elementos de la CIA en el estado de Chihuahua, bueno, la señora pretende esconderse, y ella misma decir que fácilmente puede gobernar desde cualquier parte. Pues no, la de ella no es un negocio que se puede atender desde casa, ¿no? O
5: sea, aunque te diré que parece ser que la situación ya de las acusaciones en contra de Maru, como que ya también ya le bajaron los de la 4T.
6: Sí, el tema del Congreso, ¿no?
5: Del Congreso, así es.
6: No, ya quedó.
4: José Juan Ayala dice, Claudia no quiso la rechifla, Trump tampoco, porque California es muy demócrata. Es cierto que la innovación fue en Los Ángeles, ¿no? Fue en Los Ángeles.
5: El gobernador de Los Ángeles ya le dijo muy claramente, acaba de emitir
4: un también el señor presidente pues tampoco quiso ir.
5: Pero creo que en Los Ángeles ya, y a Trump no se le cayó como...
4: Saludos, el señor Francisco Páez, dice, pobre México con tanto chairo, dan pena ajena a su nivel. Saludos, el señor Francisco, respetarle su comentario. Igual Luis Fernando Hayes, se mortifican mucho los seguidores de la 4T si les tocan un pétalo de sus rosas. Bueno, Efraín Mesa dice, en una entrevista con Radio Fórmula, dijo el periodista Armando Guzmán, el corresponsal de Fórmula en Estados Unidos, que ya pasaron 2 meses de que Estados Unidos pidió a Rocha Moya y a 9 más, pero el gobierno de México lo está protegiendo. Dijo a Armando Guzmán, si piensan tras 2 meses Estados Unidos ya lo olvidó, están equivocados. Esto que está pasando, ya sabía Estados Unidos que iba a pasar, nomás que dejó que se mataran solos. Ya pasando el Mundial de Fútbol, dijo Armando Guzmán, entonces ya viene lo bueno, van a venir por Rocha Moya y los otros 9 implicados. Ahora esperemos que si llegara a pasar todo eso, el gobierno y los seguidores de Morena digan que se violó la soberanía, porque al decir de eso están apoyando a políticos corruptos. Pasó en Venezuela, ¿no? Con este narcotraficante, también calificado narcoterrorista, que bueno, desde el aire llegó la respuesta de Estados Unidos, con el respaldo, con el apoyo, dijo Estados Unidos, del gobierno de Venezuela, este ataque aéreo donde prácticamente destruyó el sitio donde esta persona se encontraba.
6: Fíjate, ahorita que hacía comentario Oscar de la declaración del zar antidrogas estadounidense, ella comentaba que el mundial no iba a haber tregua, ¿no? O sea, que no esperaran a que se concluyera el mundial, que ellos iban a seguir con su agenda. y su agenda son los narcopolíticos mexicanos, porque son ellos quienes les están brindando protección a los narcotraficantes mexicanos, que son los que están invadiendo Estados Unidos de estupefacientes. Palabras más, palabras menos, lo que ella argumentaba en estas declaraciones, dando a entender que se les estaba terminando el plazo, de que si no había una entrega pacífica y de bilateral, pues que iba a ser un, dijo así con sus palabras, que se atengan a las consecuencias, sí, una amenaza directa de Estados Unidos a decir, vamos al territorio por ellos, si es que el gobierno de México, por cierto, también agradeció la cooperación del gobierno de Claudia Sheinbaum en operativos, como en el caso contra el Mencho y algunos otros operativos que se han dado en diferentes partes del país, donde dijo la SAR Antidrogas que gracias a esos coordinación del gobierno mexicano de Claudio Sheinbaum y el de Estados Unidos es como se ha abatido a estos objetivos prioritarios, pero también señalaba que del tema de la protección a, dijo, narcopolíticos y narcoempresarios, o sea, dijo, vamos por los narcopolíticos y narcoempresarios, que son quienes están financiando y blindando a los cárteles mexicanos para que sigan distribuyendo drogas en nuestro territorio. Y bueno, es parte de las declaraciones últimas que se han dado y que se han respaldado por parte del gobierno de Estados Unidos.
4: Y que el Mundial no ha sido motivo de tregua, ¿no?
6: Así
4: por
6: es,
4: lo menos
6: fue
4: las
6: lo
4: declaraciones
6: que
4: están. Está el ataque en Venezuela, donde tropas de Estados Unidos vía aérea destruyeron este refugio de este narcotraficante, y se dice, y lo dijo el SAR Antidrogas, por tierra pudieran llegar los ataques, las incursiones de Estados Unidos a México en busca de estos narcopolíticos, ya no narcotraficantes, narcopolíticos. Y bueno, ya hay una lista de 10 de Sinaloa, dos de ellos ya en poder del gobierno de la justicia de Estados Unidos, y faltan 8, entre ellos el hoy cumpleañero don Rubén Rocha Moya, de quien pues no se sabe,
5: pues no se sabe nada. Pero fíjate que Estados Unidos tiene una política pues bastante agresiva respecto a este tipo de situaciones, porque hay que recordar de que su propia constitución le permite hacer ese tipo de intervenciones a nivel mundial. Pero hay un detalle muy importante, la SAR Antidrogas, en ese comentario que hizo de que sí se está cooperando para la cuestión de las detenciones, uh-huh, y sobre todo operativos en contra de los grupos delincuenciales, pero donde no quitan el dedo del renglón es precisamente en la cuestión de los políticos, donde ellos han solicitado a estos personajes y no se les ha entregado. Es ahí donde está atorada esta situación, y que podría provocarle problemas a México ya de manera más directa, ¿no?, con Estados Unidos.
4: Totalmente. Saludos, profe. Eliezer Aguirre también reportando. César, René Gálvez, abrazos bien gordos. Dice el licenciado Francisco Páez, lo de mi prima Maru, la gobernadora de Chihuahua, ya quedó arreglado de todo a todo por órdenes de mi tío Donald. Si no, vean qué pasó con las acciones legales y los de la 4T, flojitos y cooperando en ese asunto. ¿A poco no ven? No vean lo que ha pasado respecto a eso. Ni modo, el que manda, manda y vuelve a mandar, aunque les arda a los disques zurdos mochitenses. Pues sí, ya se desistieron los demandas de juicio político.
5: Zurdos mochitenses. Está viendo un video muy interesante donde se critica a aquellos que defienden a ultranza el comunismo, ¿no?, o a los países que practican el comunismo. Dice, si recuerdan ustedes cuando Alemania estaba dividida en dos muros, uh-huh, en un muro, perdón, en dos países, muro, dos países en uno, los que estaban dentro de lo que es el área comunista, todas las noches, todos los días, a cualquier hora intentaban brincar al área donde
6: capitalista,
5: demócrata, ajá. Demócrata. Pero no se sabía que de los demócratas quisieran brincar hacia el comunismo.
6: No, jamás.
4: No.
5: Y lo dice, ¿nunca? En el caso, por ejemplo, de las dos Coreas, uh-huh, han matado mucha gente que trata de brincar de Corea del Norte a Corea del Sur, pero no se sabe de que maten gente que vaya de Corea del Sur a Corea del Norte.
4: Cuando la caída del muro de Berlín, la gente
5: dice, no se sabe, por ejemplo, en el caso de ¿cuál otro país tiene dos donde dice de Cuba, ¿no? Uh-huh. Donde la gente se trata de salirse de Cuba. A ver, pero de los que dicen que Cuba, que es la maravilla, bueno, porque no se van a vivir a Cuba. O sea, esa es la incongruencia de aquellos que solamente son, dice, defensores de ese tipo de países comunistas de lengua para afuera, ¿no? Pero ya de manera directa, como personas, sin se vivir allá, pues no les conviene.
4: Bueno, sin duda alguna. Y bueno, hablando del gobierno federal y hablando de las mujeres, pues vaya anuncio el de hoy de la presidenta Claudia Sheinbaum. Hay nueva secretaria de las mujeres y llama la atención el nombre de quien habrá de asumir esta responsabilidad: Laura Itzel Castillo, actual senadora, presidenta de la mesa del Senado, es decir, titular de uno de los tres poderes del país. Ella como presidenta del Senado, junto con el presidente, la presidenta de la Cámara de Senadores, integran la presidencia del Poder Legislativo. Y bueno, dejar esa honrosa y gran responsabilidad para venirse de subordinada del gobierno federal de Claudia Sheinbaum en la Secretaría de las Mujeres.
6: Ojo, el día de ayer las colectivas nacionales, más de ciento y tantos colectivos que hay en todo el país de feministas, de mujeres que son defensoras de los derechos, pues exigían a Claudia Sheinbaum el nombramiento de la titular de la Secretaría de las Mujeres, 55 días sin titular en esta área, obviamente dejando pues de lado toda la atención, los programas que se pudieran estar implementando.
4: Porque la que estaba, que tampoco dio muchos resultados, la sí, claro, vinieron a operar el trabajo político de Morena.
6: Pues. Sí, se va a decir, era Citlali Hernández, y bueno, que tampoco se miraba mucho trabajo, de hecho, al contrario, hubo un alejamiento con los colectivos, y ahí están muchas de la problemática, y ahí están las estadísticas, el incremento de la violencia familiar, el número de mujeres violentadas al día, que se manejan entre 12 y 13 mujeres diarias, el caso de las mujeres desaparecidas, los feminicidios, que por cierto aquí en el estado de Sinaloa se incrementaron bastante. El año pasado fue uno de los años más letales para las mujeres sinaloenses. Y bueno, en ese sentido, en ese contexto, pues pidiéndole a Claudia Sheinbaum de que tuviera una titular. Y hoy pues se saca de la manga el nombre de Laura Castillo, quien es la senadora y presidenta de la mesa del Senado. Sin embargo, fíjense, le digo, se la saca de la manga porque ella dice, va a ser ella hasta que concluya su representación al frente del Senado. Es decir, no va a dejar la presidencia de la mesa directiva del Senado, sí, sino que hasta que concluya su periodo.
4: Va a seguir acéfala.
6: Va a seguir acéfala, a lo mejor dijo tres o cuatro semanas, dependiendo del trabajo legislativo y de los tiempos, mientras la subsecretaria que está ahorita encargada de despacho seguirá. Pero yo me pregunto qué hubiese pasado, tanto que nos gusta hacer comparativos, si en el gobierno de Peña, en el gobierno de Calderón o de Vicente Fox, 55 días hubiera quedado acéfalo el Instituto Nacional de las Mujeres, ¿qué hubieran hecho? Misógino, pero no les importa.
5: Hay un detalle muy importante en esto, Arely, Gabriel. ¿Por qué tiene que ser la presidenta la que tenga que designar a una persona que está dentro del Senado, que fue votada para senadora, que usted tiene un cargo, una representatividad nacional, que no es una funcionaria? Es una representante popular. No.
4: Bueno, ella pero, la invitó y la otra aceptó.
5: Pues bueno, es lo que se cree, pero hasta el momento la otra no ha dicho esta boca es mía. Pero la verdad, ¿por qué tiene que ser que esa designación? Tendría que ser de una persona dentro del mismo gabinete, del gabinete, no de lo que viene siendo la Cámara de Senadores o de Diputados. O sea, esto habla por sí solo de que precisamente los representantes populares, cuando llegan al Senado, llegan a ocupar un cargo de diputados federales, siguen siendo subordinados de lo que viene siendo el poder ejecutivo. Cuando son tres poderes, es un poder aparte, que es el legislativo. Y desgraciadamente, ese es el problema de México, que quienes llegan a ocupar este tipo de cargos se creen todavía pues empleados del personaje que está gobernando el país, cuando ellos son precisamente quienes verdaderamente representan al grueso de la población. Ese es el problema. Como en el caso local, donde los regidores, pues lo que el presidente municipal les ordena y dice...
4: Aquí sobre todo lo que llama la atención, como lo bien puntualizaba Arely, que aun cuando se dice, ya se nombra quién va a ser la nueva secretaria, no es una situación que se va a dar de hoy para mañana. No. Pues hay que esperar que termine el periodo legislativo, que es esta septiembre, inicia el nuevo periodo, o sea, todavía tenemos julio, agosto,
5: le van a durar la píldora nada más.
6: Sí, pues, o sea, porque, vuelvo y repito, porque fue una exigencia que le hacen pública los colectivos, y ella hoy en la mañanera, pues le preguntan sobre el tema y saca el nombre de Laura, que digo, al final creo que puede ser una buena representante en la Secretaría de las Mujeres. Pero no está ni en las condiciones rápidas, ¿no?, que se merece el cargo. Pero repito, si fuese en otro sexenio, pues realmente ahorita las mujeres estarían desgarradas y las vestiduras y criticando el actuar de la mandataria o del mandatario en esta ocasión por dejar acéfalo tanto tiempo una institución que debe ser una de las prioridades en materia política. En el caso de Claudia Sheinbaum, que hasta de morado se viste cada vez que puede y sale a decir que es una feminista y que es de las que más ha luchado por el tema de las mujeres en el país, cuando en la práctica de su gobierno pues se ha dado cuenta, o nos hemos dado cuenta, que ha sido más misógina que los varones al estar gobernando y que no toma en cuenta verdaderamente a las mexicanas. Está el caso de las madres buscadoras, el caso de las madres que tienen hijos enfermos de cáncer, el caso también de las desaparecidas, del tema de los feminicidios, que a todo le ha buscado, pero para no recibirlas, no atenderlas y mucho menos resolverles la problemática.
5: Es que no está gobernando para los mexicanos, está gobernando para un sector político nada más, porque cualquiera que se manifieste en contra del gobierno que ella manda o que ella tiene en la mano, ¿qué es lo que hace? Solamente dice son revoltosos enviados por la derecha o son personajes que me quieren desestabilizar el gobierno. Esa es su respuesta. Cuando desgraciadamente es la misma situación que ellos han provocado con todas sus actitudes de no querer atender al grupo de madres buscadoras, no ha querido atender, ahora hasta lo de Ayotzinapa, que eran su bandera política, tanto de Obrador como de ella en sus campañas políticas, que fueron sus aliados Molacente para llegar al poder, ahora resulta que son personas que están manipuladas por la derecha. Ese es el discurso que están sacando ahora.
6: O sea, por cierto, increíble. No los va a atender, ¿no? Tampoco
5: los va a atender por lo mismo, porque sí, ya son enviados por sus enemigos políticos, como dicen ellos, ¿no?
4: Bueno, vamos a una pausa, regresamos, estamos en Cuarto de Guerra.
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3: Son las 6 de la tarde, con 34 minutos.
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4: Continuamos en condiciones. Mira, no todo es malo. Freddy Bojorquez dice: Freddy, me uno a las felicitaciones a Arely Hernández, a un añito más de vida.
6: Muchas gracias.
4: Dios nos la conserve muchos más para seguir escuchándola en el medio de comunicación.
6: Amén.
4: No, pues muchas gracias, Freddy. Aunque a veces no le gustan nuestros comentarios, pero qué bueno por
6: de
4: su presencia. Así es.
5: Así
4: no,
5: es.
4: No, y bueno, José Juan ya la aprovecha y ya dice que próximamente invitaremos al restaurante Los Chiltepines de Choice, que él invita.
6: Eso.
4: A todos los integrantes de Cuarto de Guerra, Arely los llevará en su Suburban.
6: Arely.
4: Ojalá si cumpla, profe José Juan Ayala, no como otros. Y no quiero hablar mal de Alejandro Caro Corona. A ver, usted sáquese el espino. Usted demuestra a Alejandro Caro Corona que los de El Fuerte
6: sí cumplen.
4: Sí cumplen, sí tienen palabra, profe. Saludos. Saludos a José Juan. Dice Oscar Martínez que a lo mejor él no puede ir. Pero bueno.
5: No, yo no dije eso. Yo lo que dije, porque a veces hacen invitaciones y a la hora que se van. Pues no me dice.
4: No, la invitación de profe está
5: abierta. Yo por eso digo.
4: La invitación de profe está abierta para todos los integrantes de Cuarto de
5: sí,
4: Guerra.
5: Sí, pero irnos juntos.
4: Sí, en la
5: no,
4: suburban.
5: No separado.
4: En
5: porque
4: la suburban de Arely, por eso.
5: Que por cierto ya tiene rato que no, nos saluda el güero Minana.
4: Güero Minana, Ramón.
5: Y cuando él invitaba Minana. Y dijo, ay, que allá los espero a todos, ¿no? Así pues. Y a la hora que se fueron, pues.
4: Oye,
5: ¿y cuando
4: te llevamos?
5: Se fueron.
4: ¿Cuándo te llevamos? ¿Estaba cerrado?
5: Pues sí,
6: y luego se aprovechan, van entre semana y saben que yo no puedo porque tengo foro abierto aquí. Y
4: no, por eso, profe.
5: Pero fuimos en viernes, fíjate.
6: Ah, fíjate, yo el viernes después de la una.
4: Va a ser el sábado.
5: En viernes de Semana Santa.
4: Por eso dice el profe José Juan. Por eso dice el profe José Juan que va a ser en sábado.
6: Por cierto, por acá me están poniendo, ¿qué onda con la carrita alzada? Yo el viernes después de la una ya puedo.
4: Ahí está, ya. Libres. Y en viernes. Ahí está. ¿Cuándo se hace la carnita asada?
5: Pero
4: de
5: dice
4: ir,
5: Nora,
4: ¿quién, oye, de ir, ¿quiénes iríamos?
5: Dice Nora. Dice Nora. Todo Nora, todos.
4: Apuntados buenísimos para eso, profe. Usted, espero, profe, le tiene un buen concepto, que no nos salga igual que Alejandro Caro Corona, entonces nada más, ¿eh? Saludos. Y bueno, otro tema ya. La verdad que la situación de esta manifestación que ha crecido en contra de la planta de amoníaco en Topolobampo. Pues otra vez hoy los integrantes del colectivo aquí no, aún después de la reunión prolongada, larguísima reunión de más de seis horas con funcionarios del gobierno federal el pasado fin de semana, hoy volvieron a tomar porque así lo habían anunciado ellos, ¿no? Porque aunque fueron cuatro acuerdos al final, pues ninguno concreto, solamente bueno que van a revisar el tema. Dijo la titular de la Semarnat, vamos a platicar con la gente de GPO para revisar las condiciones. Va a venir la titular de Profepa esta semana a revisar otra vez las condiciones de la bahía. Pero nada claro, nada concreto, y eso hace que hoy la gente de aquí no vuelvan a tomar justamente el acceso, vuelvan a bloquear el acceso a la planta donde ya estaban trabajos. Se habla de un 80% de avance. Y bueno, es lo que ha llamado la atención, cómo en los últimos días se han intensificado otra vez estas protestas. Este colectivo que algunos años atrás había mantenido otra vez en calma, aunque su lucha seguía, pero no con estos tipos de manifestaciones. Y hoy, después de que la fallida colocación de la primera piedra de la planta de metanol, de la que también aquí no había enfocado sus baterías hasta el día del evento, pues hoy nuevamente radicalicen protestas en contra de la planta de GPO, la planta de fertilizantes, y estén en este bloqueo. Y bueno, aguantar 6 horas, Arely, el viernes tú ahí estuviste, 6 horas en este diálogo que finalmente pues no llegó a nada concreto.
6: No llegó a nada concreto. Fíjate, a mí me llama, puedo resaltar varias cosas. Número uno, sí es de interés del gobierno federal porque Pocas veces de casi 12 años que llevan en esta manifestación el colectivo de aquí, ¿no? Que ha tenido sus altibajos, ¿no? Sí. En su momento mucha gente le apoyaba, luego perdieron el foco, los líderes que impulsaban, o parte de los líderes que impulsaban, entre ellos el Arquipeño y algunos otros se deslindaron del colectivo, ya no le siguieron, algunos otros se fueron alejando simplemente y se disminuyó, nuevamente agarra otra vez fuerza y ahí van. Normalmente quien ha estado al frente ha sido Ulises Pinzón, el síndico, actual síndico de Topolobampo, su familia, su papá, que es uno de los líderes más fuertes o más férreos, ¿no?, en contra de la planta, qué decir de Felipe Montaño, de acá de Ohuira, de Claudia Sandoval y de otras personas que siempre han apoyado al grupo Mayo Yoreme, que principalmente son de Lázaro Cárdenas, Paredones y Ohuira, quienes han hecho este frente común desde hace muchos años, prácticamente desde que se puso la primer piedra de la planta PROMAM de GPO, y que ellos han argumentado desde el primer momento pues que el sitio donde lo eligieron o que se compró por parte de estos empresarios suizos alemanes es pues un sitio Ramsar y que le pertenece a los grupos Mayo Yoreme por sus tradiciones y por ser territorio sagrado, como ellos lo han denominado, y que nunca se les tomó en cuenta hasta conforme iban avanzando el proyecto y las protestas, que fue cuando se interviene por parte del gobierno federal en el 2022 para que se haga una consulta que estas cuatro comunidades, hablo de Ohuira, de Paredones, de Lázaro Cárdenas y parte de Topolobampo, pues no quedaron conformes con la consulta, siguen en pie de lucha. Y hoy, les digo, creo que son de las veces que vemos que viene la titular de Semarnat, la titular de Profepa, el titular del INPI, estaba el subsecretario de Gobernación Federal, también estaba parte de la CONAGUA, el subsecretario de la CONAGUA y comisionado en Sinaloa. En fin, o sea, le mandaron ahora sí que una cuadrilla de gobierno federal de primer nivel.
4: ¿Y el gobierno del estado, el gobierno municipal?
6: Del gobierno del estado, pues estaba el secretario de Economía, la secretaria de Educación, miramos ahí representantes del área de obras públicas, y del lado del municipio, ahí sí yo no vi a nadie, vi a secretarios de secretarios, ¿no? Estando dentro, pero sin ningún puesto jerárquico de toma de decisiones.
4: La máxima responsabilidad, y así lo presentaron al término de la conferencia de prensa, como autoridad municipal, el síndico.
6: ¿Sí?
4: Que es parte del
6: colectivo. Que es parte colectivo del colectivo.
4: Aquí, ¿no? Pero es la única autoridad municipal visible en el evento. Totalmente. El síndico de Topolobampo, Joel Ulises Pinzón.
6: Y bueno, en este encuentro, que duró, lo dices bien, aproximadamente 5 horas y media, ¿no?, desde que se sentaron en la mesa, que habían dicho que iba a ser a puerta cerrada, cosa que el propio colectivo aquí no lo aceptó, lo transmitió completamente en vivo a través de sus redes sociales, y posterior a ello, pues ahí se dio un zipizape al momento de la conferencia, porque nos decían que querían nada más una conferencia con funcionarios federales, nosotros no, queríamos las versiones completas, es decir, que estuvieran los de la Quino y que también tuvieran el gobierno federal, pues para que realmente los acuerdos fueran reales y no nos volvieran a poner en medio, como han acostumbrado en esta lucha específica, de que si sacamos la versión de un solo lado y luego sacamos una versión contraria del otro lado, pues resulta que los que somos vendidos y chayoteros y que vende patrias y no sé qué, somos los medios, cuando pues lo único que queríamos es que la información que ellos en 5 horas estuvieron compartiendo nos las hicieran llegar para nosotros poder difundirla, pero fuese de manera en acuerdo. Y eso fue lo que pasó. Dieron estos cuatro lugares, estos cuatro puntos, de los cuales argumentaron pues que se va a trabajar en mesas interinstitucionales, donde van a volver a hacer una revisión de la bahía, en el caso de Profepa, donde van a volver a hacer un impacto ambiental por parte de Semarnat y Profepa, donde van a estar atendiendo algunas necesidades directas en cada una de las comunidades por parte de Gobernación y del gobierno del estado. Pero al final el colectivo se queda en el entendido de que ellos siguen en el plantón, cosa que hoy se tenía programado, y así fue desde las 5 de la mañana, y ahí se encuentran en la Mochis Topolobampo, en frente de Proman.
5: ¿Cuántos estudios ambientales han hecho desde el momento mismo que se anunció la construcción de esta planta a la fecha? ¿Cuántos estudios ambientales? Porque cada que vienen los funcionarios federales, ya sean titulares o representantes de los mismos, sale con lo mismo. Yo he escuchado el mismo discurso. ¿Te acuerdas cuando lo hicieron en Nohuira?
6: Sí.
5: Que fue en una ramada en Nohuira. ¿Hace cuánto será?
6: Pues de hecho, fíjate, fue el gobernador Quirino Ordaz, que fue el primer que tuvo que ir hasta la comunidad. Y el compromiso en aquel entonces fue la atención a estas comunidades, poniendo, por ejemplo, se cambió todo el drenaje sanitario del ejido ahí en Ohuira. Se atendió en específico en algunas solicitudes. Sale el gobernador Quirino, entra Rubén Rocha, también tuvo que ir al lugar, a la enramada de ahí de la Virgen del Carmen, ahí en Ohuira, y también le hicieron una serie de peticiones. De hecho, les llega por parte del INPI y de algunos otros organismos, ¿cómo les llaman? Recursos a los pueblos originarios, que tienen que hacer unos comités. Acaban de formar un comité por parte de los vecinos, que son lloremes, para que se aplique el recurso. Le han invertido en el tema de la infraestructura de esa zona. Pero bueno, ellos lo que quieren y lo que han dicho que la lucha es que se pare la planta, ¿no? Pero viendo la circunstancia de lo que implica el tema del polo de desarrollo en el programa de la presidenta Claudia Sheinbaum, que lo marcó como un polo económico federal que va dentro de su sexenio, pues se ve un poco más complicado el panorama político económico, porque a nivel nacional pues son dos nada más los que tiene, que es el de Coatzacoalcos, acá en Veracruz, creo, y el de Topolobampo, que es acá en la zona noroeste. Sí. Y pues si se cae uno de ellos, pues prácticamente se estaría quedando sin el crecimiento estimado rumbo al 2030, y aguas con eso.
4: Sí, es que los cuatro acuerdos muy, muy vagos. Uno, continuación de las mesas de diálogo,
6: sí.
4: Revisar la información, estudios, observaciones y propuestas presentadas por las comunidades y especialistas. Dos, la Profepa realizará una inspección, ¿acaso esta? La Profepa realizará una inspección actualizada, se dice que esta semana, para verificar el estado actual de las obras y actividades desarrolladas en la zona, así como el cumplimiento de la normativa ambiental aplicable. Aquí lo que logró el colectivo aquí no es de que en esta revisión estén presentes justamente representantes del colectivo para verificar justamente que se lleve a cabo estas revisiones. Tres, el gobierno de México buscará a la empresa responsable del proyecto para dialogar. Y cuatro, se respetará el derecho a la manifestación de la comunidad, como ayer fue con esta manifestación en este nado en la bahía de Topolobampo, y hoy el bloqueo que ya tiene varios días impidiendo los trabajos de la planta de fertilizantes de GPO por parte del gobierno. Se puntualiza, se respetará el derecho a la manifestación de la comunidad, pero aquí a quien están afectando es a la empresa, a Gas y Petroquímica de Occidente, que según tiene un amparo.
6: Pues al menos fue lo que planteaban los funcionarios federales, que los empresarios tienen un amparo, y hasta el momento pues han respetado la manifestación, pero en cualquier momento que quisiera hacer los empresarios valer su autonomía con su amparo, pues tendrían que intervenir las autoridades de seguridad para que por la fuerza les permitieran seguir trabajando. Hasta ahorita no lo ha hecho Proman, ha dicho que respeta también la manifestación y busca las mesas de diálogo, pero bueno, vamos a ver.
5: Oye, Areli, aquí hay algo también un poquito medio dudoso en la cuestión de la empresa. Uh-huh. Si se entiende que ellos vienen a instalar esta empresa en México, sobre todo en Topolobampo, deben de tener empresas en otros países.
6: Sí,
5: las tienen. De la misma. Las tienen. Entonces, bueno, ¿han ellos, por ejemplo, traído o han, por qué no, o han llevado a quienes están en contra de la construcción de esta planta a sus plantas?
4: No sé si, han, están no sé en si a los del colectivo aquí no, pero sí han llevado representantes
5: para que vean. Trinidad y Tobago.
6: Han llevado en dos ocasiones, sí, si mi memoria no me falla, desde que está este proyecto. En una llevaron empresarios de toda la zona norte del estado y además llevaron también en otra a pobladores de Topolobampo y de las comunidades aledañas, pero no quisieron participar desde el momento uno, nadie del aquí no. Siempre han dicho que no quieren escuchar.
4: La invitación fue abierta, pero ellos no quisieron
6: ir. No quisieron ir.
4: Estás dando un punto muy clave, Oscar. Es falta de información.
5: ¿Es falta de información?
4: De la empresa, como principal interesada en que esto se clarifique. No ha habido una información precisa, clara, de qué es el proyecto, de los daños o afectaciones que pudiera tener la bahía, si es que los va a tener. Claro, también el colectivo aquí no todo lo que el colectivo dice es tal como la realidad. O sea, tampoco. O sea, de las dos partes están jugando con la desinformación. Sí. Unos para manejar a la población que está inconforme y la otra, que debe ser la más preocupada, de clarificar, y ha sido la constante, los propios dirigentes campesinos a quienes les ven beneficioso tener una planta de fertilizantes por lo que representa garantizar el abasto, lo han dicho, pero es necesario que la empresa se siente e informe bien. Empresarios con quienes se han reunido representantes de GPO últimamente aquí en Los Mochis, le han dicho, ok, eso que ustedes dicen, es necesario
6: socializarlo. Por ejemplo, en el caso de estas plantas, como tú lo comentas ahorita, Oscar, hay en Trinidad y Tobago, que es un complejo petroquímico con más de 20 años de operación, que es la cual ninguna de estos 20 años ha tenido un tema de accidente o de fuga o etcétera. También
5: o daño ecológico.
6: De hecho, está en uno de los polos petroquímicos del Caribe. Entonces, yo lo decía en otras ocasiones, casi todas las plantas petroquímicas, si no es que todas en el mundo, están en zonas de bahías, ¿no? Del mar, por ser...
5: porque ocupan
6: la logística y demás.
5: Incluso ocupan el agua marina para enfriar los reactores que hacen.
4: Sí, pero hay cosas que el GPO ha dicho y que no ha cumplido. Pues la limpieza de la bahía que tanto presumieron.
6: Bueno, es que, ojo, ellos dijeron que obviamente una vez que esté
4: el proyecto,
6: digo, que empiecen a producir, ¿no? Por ejemplo, en el caso también de Proman, pues tiene no nada más en Trinidad y Tobago, sino también tiene en Estados Unidos y en otras partes también del mundo. Son alrededor de 5 plantas las que ellos tienen de lo mismo.
4: Sí, sí, pero es lo que poco se ha clarificado. Pero bueno, dice doctor José Villegas, llevaron a Librado Bacasegua y otros cobanaros afines al proyecto porque los de aquí no quisieron ir, como bien lo presentaba Areli. Y ya para despedirnos, por supuesto, el licenciado Francisco Páez, que usted también está incluido una vez que el profe José Juan Ayala concrete esta visita ya a Choice, porque bien lo dice el licenciado, pues sí se van sin avisar y además, sin dar cachuchas a todos. Memoria del doctor. El chavo de ellos, ya se me ha olvidado ese pequeño detallito.
5: El tema de la cachucha.
4: Pero bueno.
6: No vamos a caber en la Suburra, vamos a tener que rentar una.
4: No, pues el propio Sprinter.
6: Está bueno, pues.
4: Oscar Martínez.
5: Hasta luego.
4: Ahí te encargamos las cachuchas, Areli.
6: Mañana en punto de las 12 los espero en Foro Abierto.
5: Y síganlas a la pasada.
6: Gracias. Gracias por tus comentarios.
4: Por supuesto, muchas gracias, Areli. Más temprano nos vemos y escuchamos 7 de la mañana en Conexión. Se quedan con ATM Radio Noticias. Alfredo Padilla Fierro.
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0: Hola, hola, ¿qué tal? Buenas tardes, les saludo este lunes 15 de junio del 2026, día de raya, día de pagos, hay lana, trae dinero la gente. Soy su amigo y servidor, Alfredo Padilla Fierro. Bueno, miren ustedes, ¿dónde andan los que ya pidió Estados Unidos? Yo lo quito un poquito más al fondo. Muy bien, ¿dónde andan los que solicitó Estados Unidos? Pues andan escondidos. Y hoy, por cierto, cumpleaños Rubén Rocha. Felicidades donde nos escuche, donde esté escondido. Felicidades a Areli Hernández, ayer cumplió años. Bueno, no se trabaja en domingo, hoy la felicitamos. Y también al ex gobernador de Sinaloa, mi gran amigo, el señor Juan S. Millán Lizárraga. Hoy cumpleaños. ¡Felicidades, jefe! Bienvenidas, bienvenidos a su programa TM Noticias. Le presento noticias que hablan por sí solas. Son las últimas noticias de este día. Serán las primeras de mañana. Su espíritu está. Estamos en el 88.5 de FM, la interesante de los Mochis. También estamos en Guasave, la interesante de Guasave. 94.5 FM. Estaciones de Grupo Radio AP. Estamos en vivo desde la calle Sufragio Efectivo 596 Poniente, casi esquina con el Boulevard Rosales, en la colonia Quiquilpan, Los Mochis, Sinaloa, México. Tenemos una línea telefónica en cabina, la contesta nada menos que nuestro amigo Juan Gómez. Juan Gómez.
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4: Ah, qué buenas están estas modelos, loco. Esta canción va para mi ex, güey. Algo que le compuse. Y pues a ver si ya se la voy a dedicar, a ver si deja de estar chingando con sus indirectas ahí. Échale, César. Vamos a enviársela, pues. Échale, César. Vámonos.

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3: Ya. Parece que me están esperando. Es cierto. ¿Ya estamos listos? ¿Eh? ¿Qué cosa? Ya, está corriendo. Súbele, súbele, dame más volumen. Que se sienta el ritmo.
4: ¡Desde Monterrey!

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Hoy sí se la sabe. 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
4: A solas.

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2: Y continuamos, compadre, porque lo sigo bailando machín, compadre. Esto dice, se llama La Val with la coche. ¡Ay, ay, ay!

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3: ¡Vámonos, muchachos!

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0: gracias. Muchas gracias.
1: Gracias, compadre. Gracias.
2: Otra, la gente quiere otra allá en casita. Otra en casita, claro que sí. ¿Cuál te sabe? Vámonos, usted sabe cuál.
0: Vamos a hacer un experimento. Esto no está planeado. Dale por ahí.
2: Vámonos, se llama Gracias para toda la gente de Hermosillo, Sonora y todo el estado de Sonora. Karim León e Invasores de Nuevo León.

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4: Arránquese, muchachos. Ahí le va mi compadre. Para todo el año, para todo el año. Arránquese.

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3: ¡Ánimo, play!
4: Saludos para Guerrero, para Juliantla.

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0: las 12 de la tarde.
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¿qué tal? ¿Cómo están? Bienvenidos, bienvenidas a este su programa Foro Abierto. Nosotras listas, preparadas desde la cabina de La Interesante para llevarles a ustedes una hora de información, lo último que se ha generado en las noticias. Los invitamos a que se queden con nosotros, quienes ya están en las sintonías de AP Grupo Radio. Estamos en el 88.5 de FM en Los Mochis, en la 94.5 en Guasave, pero también a través de la 98.5 allá en El Fuerte. Muchísimas gracias a toda la gente de la zona centro-norte del estado que ya está con nosotros atentos para llevarles durante toda esta hora de información qué es lo que está sucediendo, lo más relevante de los diferentes municipios, así como del estado, del país, porque Sinaloa sigue siendo noticia en México, y ahorita les vamos a tener todos los pormenores, así que los invitamos a que se queden con nosotros. No sin antes, déjenme rapidísimo, pues invitarles también a quienes nos siguen a través de las redes sociales. Ya estamos en línea, completamente en vivo, a través de La Interesante FM y Plataforma Noticias. Ahí nos puede ver y escuchar completamente en vivo, compartir, comentar y sobre todo, pues mandarnos qué pasa en su calle, en su comunidad, en su colonia. Nosotros atentos para darle seguimiento ante las diferentes dependencias de gobierno. Nos puede marcar o mandar un mensajito aquí a través de los espacios de La Interesante en FM o bien vía WhatsApp al 6688-181885. Me puede llamar acá en cabina, está nuestra amiga Yasmín Moreno, lista para recibir también sus comentarios y sus denuncias y darle seguimiento ante las diferentes dependencias de gobierno. Muchísimas gracias ahí para, estamos en todas las líneas para que se reporten con nosotros. También pongo a su disposición mi teléfono vía WhatsApp para que también nos pueda poner ahí sus denuncias al 6681-464753. Ahí estamos también pendientes de ustedes, así que hagan lo propio. Y bueno, antes de arrancar, y como ya es costumbre, déjenme felicitar el día de hoy a los cumpleañeros 16 de junio del 2026. Rapidísimo, déjenme irme a los cumpleañeros del día de hoy. Seguimos festejando, nos seguimos festejando los Géminis, ¿no? Así que déjenme felicitar el día de hoy a Luis Enrique Chávez Cuadras, a Marco Antonio Tordesillas Franco, amigazo, excelente cumpleaños, que sea una vuelta al sol increíble para usted, para los suyos, y bueno, para todos aquellos que en casita festejan, celebran o simplemente están dándole gracias a la vida, pues que suene el mariachi para todos ustedes.

Se quedaron las mañanitas para todas y para todos. Y bueno, nos vamos con más información. Déjenme rápido nada más compartirles una nota por el tema de las lluvias y los escurrimientos que están llegando a las presas, pero sobre todo que ha venido un poquito a paliar el tema del calor y de la sequía que se estaba dando acá en lo que viene siendo el municipio serrano de Choix. Y bueno, Choix respira ante estas primeras lluvias del 6.3 milímetros que devuelve prácticamente el verde, ¿no?, a toda la flora de este municipio y que da un poquito de respiro y de aire, de esperanza para la Miguel Hidalgo. Y es que después de meses de estiaje y de calor hasta de 42, algunas ocasiones llegó hasta los 45 grados centígrados allá en Choix, empezó a recuperarse las primeras lluvias de la temporada, ya cayeron en la sierra y el municipio alteño vuelve a tener esperanza. Llovió y la sierra lo sintió, y es que este martes 16 de junio se pronostican 6.3 milímetros de lluvia con el 90% de probabilidad de lluvias en Choix. Ayer lunes 15 ya cayeron lluvias fuertes de 25 a 50 milímetros en zona serrana, lo que deja calles encharcadas, arroyos con escurrimientos. En comunidades como San Javier, Sindicatura de Vaca, familias salieron a grabar las primeras gotas. Es una bendición, dicen los habitantes. El agua ya humedece las tierras y nace las

0: 20% de su capacidad con 512.5 millones de metros cúbicos. Llegó a estar a 7.2% el 12 de mayo, así que aunque subió un poquito, todavía está lejos de garantizar el ciclo otoño-invierno. Las presas Luis Donaldo Colosio Lagüites va mejor con el 21.5%. El campo pues retoma el ánimo con estas lluvias que se han presentado, lo dicen los productores, a temprana temporal, ya que normalmente las lluvias en la zona del norte del estado se normalizan después del 24 de junio, del día de San Juan. Hoy cayeron un poquito antes, y bueno, esto es parte de la información referente al tema de las lluvias que se presentaron en estas últimas 24 horas. Por cierto, también de acuerdo al meteorólogo de Protección Civil del Gobierno del Estado, se espera todavía probabilidades de lluvias en los próximos días. Hoy se prevé condiciones de cielo despejado a medio nublado con temperaturas máximas de 35 a 40 grados centígrados, rachas de viento de 30 a 50 kilómetros por hora. Hay un oleaje de 1 a 2 metros de altura. A su vez, la probabilidad de lluvias se mantendrá alta en las zonas de montaña, así que estar atentos. Por ejemplo, lluvias moderadas se esperan en Choix, en Sinaloa Municipio, en Badiraguato, en Cozalá, en San Ignacio y Concordia en el transcurso de la tarde-noche, y lluvias ligeras en El Fuerte, en Mocorito, en Culiacán y El Rosario. El resto de los municipios la probabilidad de lluvia es baja, pero pues espera este tema del clima. Por cierto, también reportaban mar de fondo, atentos a la gente que principalmente pues anda en las bahías, referente desde Altata hasta Mazatlán, con el mayor oleaje, pero también acá en el norte reportaban un oleaje hasta de 1 y 1.5 metros de altura las olas en el mar. Hay que estar pendientes. Y bueno, ¿por qué les decía que Sinaloa sigue siendo noticia? Pues porque hoy martes, desde la mañanera del pueblo de Claudia Sheinbaum, pues nuevamente en materia de seguridad, Sinaloa fue la nota. Y es que el gobierno federal destacó este martes los resultados de la estrategia de seguridad en Sinaloa, donde reportó una disminución del 45% de los homicidios dolosos, miles de detenciones y el aseguramiento de armas, drogas, recursos financieros vinculados a grupos delictivos.
1: Entre octubre del 2024 y abril del 2026 se registró una reducción sostenida en diversos indicadores de violencia y delitos de alto impacto en el estado. El promedio diario de víctimas por homicidio doloso se ubicó en 3.8, lo que representa en mayo una reducción del casi 45% en el promedio diario de homicidios dolosos desde junio del 2025.
0: Esta parte de lo que señalaba el secretario de Seguridad Pública Federal, Omar García Harfuch, y por su parte el secretario de la Defensa Nacional, Ricardo Trevilla Trejo, también señaló pues que se reportaron detenciones hasta más de 2.500 generadores de violencia, el aseguramiento de 5.500 armas de fuego y más de 1 millón de cartuchos. También señalaron pues el reforzamiento en materia de seguridad con elementos de la policía estatal, que mismos han sido, dijo el titular de la Sedena, adiestrados por la Guardia Nacional.
2: Hemos apoyado en el reclutamiento de policías, haciendo los exámenes psicológicos, exámenes médicos, exámenes de control de confianza, axiológicos, exámenes físicos, y después la propia Guardia Nacional es la encargada de adiestrarlos. Todo esto ha permitido que esa Secretaría de Seguridad Pública tenga muy buenos resultados inéditos, y principalmente han disminuido mucho las agresiones a los policías estatales.
0: Parte de lo que señalaba en materia de seguridad, pero también durante esta conferencia mañanera, el secretario de la Defensa Nacional, el general Ricardo Trevilla Trejo, también se refirió al caso de la diputada local del PRI, Paola Gárate, quien recientemente denunció haber recibido amenazas en Culiacán, donde llegó una corona fúnebre hasta su hogar, donde la dejaron con una banda con los apellidos de ella, obviamente de su familia. El titular de la Sedena informó que no realizó una evaluación de riesgo y que derivado de este análisis se determinó

0: dar acompañamiento en traslados relacionados con actividades oficiales de la legisladora. Asimismo, dijo que hasta el momento la institución no ha recibido la denuncia correspondiente sobre los hechos denunciados por la diputada mediáticamente, por lo que reiteró la importancia de que los procedimientos legales sigan su curso para fortalecer las medidas de protección que pudiera requerirse.
1: Riesgo, no sé, general, si quiera comentar el tipo de análisis que se hace cuando se solicita la guardia.
2: El procedimiento que se realiza es que se eleva una solicitud. Esa solicitud va dirigida a la Secretaría de Seguridad y Protección Ciudadana. El análisis de riesgo lo realiza personal de la Guardia Nacional y en base a eso se determina si es procedente dar el servicio de escoltas o establecer contactos, o realizar patrullajes, reconocimientos en las áreas, en donde en este caso una diputada pues se traslade o tenga eventos de tipo oficial y existe ese contacto. Se lleva a cabo ese análisis y se determina. Desde el primer momento se estableció contacto con la diputada, tengo entendido que fue el coordinador estatal, se llevó a cabo ese análisis y se estableció esa coordinación inmediata. También se le sugirió que hiciera la denuncia de hechos ante la autoridad correspondiente, todavía no sucede, y eso es. Pero sí ha habido una cercanía permanente.
0: De lo que señalaba el titular de la SEDENA, el general Ricardo Trevilla, pero pues la diputada dice lo contrario. Señala a Paola Gárate que exige respeto a la verdad y protección efectiva ante estas amenazas. Responde a las declaraciones del secretario de la Defensa. La diputada sinaloense asegura que sí presentó las denuncias correspondientes y cuestiona los criterios para brindar seguridad a los ciudadanos. La diputada local del PRI, Paola Gárate, respondió a las declaraciones emitidas por el secretario de la Defensa, Ricardo Trevilla, quien señaló que no se le había brindado protección por no haber presentado la denuncia correspondiente. Afirmó que dicha información no corresponde a los hechos. La legisladora sostuvo que desde el primer momento realizó las acciones legales necesarias y acudió personalmente ante las autoridades competentes. Paola Gárate lamentó que haya emitido una postura pública sin contar con información completa sobre la situación de la seguridad, pero también sobre el contexto de violencia que enfrenta Sinaloa. En este sentido, señaló que el Estado acumula 21 meses de una crisis de seguridad que continúa afectando a miles de familias y cuestionó que las estrategias implementadas no hayan generado una reducción sostenida en los delitos de alto impacto, parte pues de lo que decía hoy la diputada, que por cierto, en algunos medios nacionales, según fuentes de la propia SEDENA y de algunas autoridades de seguridad, señalan pues de tener vínculos supuestamente a la diputada con grupos del crimen. Y bueno, ya saben, al no dar santo y seña, llama la atención que después de ella estar señalando que no ha sido atendida, que sus denuncias no han sido atendidas conforme a derecho y la seguridad que se le debe de brindar, pues empiezan algunas desacreditaciones hacia la imagen de la diputada. Vamos a ver pues en qué para esto. Lo cierto es que los hechos ahí están, fue levantada en el 2021, lo dijo públicamente en varias ocasiones. Hoy pues le robaron su vehículo con mano armada de violencia, y a hoy pues que llega este arreglo de flores fúnebres hasta su hogar. Y aquí lo que decía la propia diputada: si hubiera llegado la corona de muertos a la casa de cualquiera de los funcionarios de Morena, estarían cuestionando si había o no había riesgo, les pondrían o no le pondrían seguridad. En fin, pues ahí está, yo creo que no se debe de escatimar en la seguridad de quienes se animan a alzar la voz en este panorama de violencia que vive el Estado. Por cierto, también la presidenta Claudia Sheinbaum aseguró que no existe un plazo determinado para las investigaciones relacionadas con el exgobernador de Sinaloa, Rubén Rocha Moya, y otros 9 funcionarios señalados en acusaciones presentadas por autoridades de Estados Unidos. Durante su conferencia matutina, la mandataria federal señaló que las investigaciones deben desarrollarse conforme a los procedimientos locales correspondientes y con base a las evidencias que presentan las instancias encargadas del caso. Claudia Sheinbaum reiteró que será la autoridad competente la que es responsable de determinar el curso de las indagatorias y las posibles responsabilidades de las personas involucradas. Dijo que no hay plazo, aun cuando se marcaban 60 días para que Estados Unidos presentara pruebas. Claudia Sheinbaum dice, en dado caso que hubieran detenido a Rubén Rocha y a los implicados señalados, cosa que en México pues no ha sucedido.
3: 60 días para que Estados Unidos entregue la documentación de esta solicitud de detención provisional con fines de extradición de Rubén Rocha. Preguntarle si hay alguna novedad en este caso y si se sabe, se ha comentado algo de la entrega del expediente.
1: No hay plazo, no hay plazo. Habría plazo si fuera un juicio formal de extradición. Recuerden que en este caso lo que pidió una oficina del Departamento de Justicia de Estados Unidos fue la detención urgente con fines de extradición. Nosotros hemos dicho que no hay pruebas para la detención urgente y no se han entregado ninguna prueba. En caso de que se rechazara esta solicitud, todavía Estados Unidos tendría, o el Departamento de Justicia, esta oficina tendría la posibilidad de establecer un juicio formal. En este caso fue la solicitud de detención urgente con fines de extradición.
0: Parte de lo que señalaba la presidenta en torno al caso del gobernador con licencia, Rubén Rocha Moya. Y bueno, también habló Omar García Harfuch de esta alianza que se dijo mucho en redes sociales del Cártel Jalisco Nueva Generación y de los Chapitos durante la gestión del Mencho, el líder del Cártel Jalisco Nueva Generación. Escuchemos pues parte de lo que decía Omar García Harfuch, quien confirma esta alianza entre el Cártel Jalisco Nueva Generación y los Chapitos en Sinaloa.
4: Grupos delictivos tenía relación este cártel específicamente con el cártel de Sinaloa. Mi respuesta fue que el vínculo más fuerte que teníamos detectado, que teníamos en tiempo pasado porque la persona ya perdió la vida, era de este sujeto con una facción de los Chapitos. Esa es la respuesta.
5: Y producto de este vínculo, digamos, ¿qué alcances detectaron que tuvo esa alianza mientras el Mencho estaba
4: con vida? En algún momento hubo algún tipo de financiamiento o de refuerzos de personal por el sur de Sinaloa, nada más.
5: ¿Intercambiaban personal, dinero? ¿Cómo funcionaba esa alianza?
4: Un refuerzo financiero y de personal.
5: ¿De qué lado? ¿De qué bando a qué bando?
4: De Jalisco a la facción de Cártel de Sinaloa.
5: ¿Eso generó alguna alerta en particular al gobierno?
4: Sí,
5: sobre...
4: por supuesto. Pues hubo siempre que hay un reforzamiento o algún tipo de alianza criminal, pues genera una alerta que hay que atender.
5: ¿Tras el abatimiento de este personaje, continuó esa alianza, esa asociación?
4: No, como lo mencioné en la respuesta anterior, ya no tenemos al momento ningún indicio de que esto continúe. No lo descartamos, lo que me refiero ahorita es que al momento no tenemos un indicio que continúe.
0: Esta parte de lo que señala el secretario de Seguridad Pública Federal, Omar García Harfuch, en cuanto pues a estas alianzas del crimen organizado. Hoy en otro orden de ideas, y es que ya se prepara para los festejos del Día del Padre, el SATES anuncia descuentos y programas especiales también para transportistas entre el 18 y 19 de junio. El Servicio de Administración Tributaria del Estado de Sinaloa informó a la ciudadanía que los días jueves 18 y viernes 19 de junio del 2026 se llevará a cabo la jornada especial de estímulos fiscales denominada Festejamos a Papá, así como el programa especial Ponte al Corriente para transportistas del servicio público, con el objetivo de apoyar la economía familiar, facilitar la regulación vehicular e incentivar el cumplimiento de las obligaciones fiscales en materia de control vehicular. Estos beneficios estarán disponibles en todas las oficinas de recaudación del Estado de Sinaloa y mediante el portal de Ciudadano Digital, brindando a las y los contribuyentes la oportunidad de aprovechar importantes descuentos y facilidades para ponerse al día en sus trámites. Los estímulos fiscales autorizados para esta jornada es el 75% de descuento en multas, honorarios y gastos para el pago de revalidación anual de la tarjeta de circulación y calcomanías de refrendo del servicio particular y público, el 75% del descuento en multas y honorarios y gastos de canje de placas, además también de placas del servicio particular y público, además el 50% de descuento de cambio de propietario, el 50% de descuento en multas extemporáneas, pago único de 10 mil pesos dentro del programa Ponte al Corriente para transportistas del servicio público, aplicable únicamente a deudos de permisos con placas vigentes. Así que van a estar disponibles este 18 y 19 de junio, festejando al papá, poniéndose al corriente con todos estos descuentos en todas las oficinas de recaudación estatal, esto en Sinaloa. Pues ahí usted ya sabe, así que pues se puede ahí aprovechar. También si tiene, por ejemplo, estos vehículos que los dejan yoqueados allá afuera de su casa y que pues ya tienen muchísimo tiempo, pues délos de baja, ¿no? Y mándelos al yonque verdadero y que no estén ahí estorbando en su casa, agarra un dinerito y bueno, pues ya se libera también de un compromiso que pudiera ser oneroso en los próximos años o meses, así que están estas oportunidades para ustedes. En otro orden de ideas, el sindicato de la UAS, el SUNTUAS, elevó el tono de las demandas del gobierno federal al exigir recursos extraordinarios para la Universidad Autónoma de Sinaloa. Los líderes sindicales advirtieron que de no atenderse sus peticiones podrían estallar en un paro laboral indefinido a fines del mes de junio, lo que pondría en riesgo el próximo ciclo escolar. Escuchemos parte de lo que señalaba uno de los líderes del sindicato, Samuel Jesús Castro Camacho, del Sindicato Único de los Trabajadores de la Universidad Autónoma de Sinaloa, quien exigió al gobierno federal la liberación inmediata de recursos extraordinarios para garantizar el cumplimiento de los compromisos laborales y la operación de la institución.
6: En junio la UAS recibe 371 millones de pesos.
7: Estamos convocando a todos los trabajadores universitarios, académicos, administrativos, planta estudiantil y de confianza para unirnos a ocupar los espacios públicos, hacer manifestaciones, hacer lo que tengamos que hacer y, si es necesario, hacer un paro laboral en la universidad en los próximos días, si en este caso el gobierno federal no emite los recursos necesarios para que la universidad siga funcionando como se merece.
0: Durante la sesión del Consejo Universitario, ISFA Bernabé Leal Salazar también señalaba que las principales demandas destacan el pago de la prima vacacional 2025, el seguro de vida de los trabajadores, la asignación de recursos federales suficientes para cubrir la nómina de las próximas quincenas. El sindicato señaló que la falta de financiamiento pone en riesgo el inicio del ciclo escolar 2026-2027 y anunció un plan de movilizaciones y manifestaciones para exigir una solución a la crisis financiera que enfrenta la Universidad Autónoma de Sinaloa.
8: A realizar el planteamiento de ocupar los espacios públicos, compañeros, de levantar la voz por los trabajadores universitarios, de hacer posicionamientos ante las administraciones federales y las autoridades competentes que tengan que hacer, y lo que tengan que hacer para que lleguen los recursos de la UAS, que se haga, compañeros. Y si esto significa, muy a pesar de la responsabilidad que tenemos todos con Sinaloa, si esto significa poner en riesgo el próximo ciclo escolar, pues así tendrá que serlo.
0: Pues ahí está parte de lo que señalan pues los del sindicato de la UAS. Y también el día de ayer hubo sesión del consejo por parte de la UAS y advierte el propio rector Jesús Madueña Molina, quien tomó además protesta a 41 directores y directoras electos para el periodo 2026-2030 en el primer proceso realizado bajo el esquema del voto universal y secreto, Dijo que el tema central fue la falta de recursos federales. El Consejo aprobó la creación de una Comisión Estatal de Lucha por Recurso Financiero encargada de definir acciones y movilizaciones para exigir un presupuesto digno para la institución. Madueña advirtió que la UAS enfrenta dificultades para cubrir compromisos financieros y aseguró que de no llegar apoyos extraordinarios, el gobierno federal podría ponerse en riesgo el inicio del próximo ciclo escolar para más de 50 mil estudiantes.
6: En junio la UAS recibe 371 millones de pesos del gobierno federal y 180 millones de pesos del gobierno del estado. De ese recurso que recibimos del gobierno del estado, tenemos que pagar 65 millones del préstamo y ya nos queda menos recurso. Pero también tienes que pagar la primer quincena, que son 268 millones de pesos, y también tienes que pagar el convenio del Seguro Social, que son 3.3 millones de pesos, las aportaciones al IMSS por 39 millones de pesos, el convenio del Infonavit de 11 millones de pesos, más el pago a la luz, pago al agua y el funcionamiento de las instituciones.
0: Esa parte de lo que señalaba el rector de la Universidad Autónoma de Sinaloa, quien además dijo que las acciones que emprenderá la comunidad universitaria serán dadas a conocer en las próximas horas, y además pues señalaba la importancia de que el gobierno federal pues realmente atienda las demandas universitarias.
6: Eso ya lo tiene Ricardo Villanueva en México, ya lo tiene la subsecretaria de Egresos de Hacienda Federal, ya lo tiene Mario Delgado, secretario de Educación Pública, ya lo tiene Carlos Iván Moreno, director general de Educación Superior, y ya saben, les entregamos todo el tema financiero del año, cómo viene mes tras mes la administración de recursos y los compromisos que se tienen que seguir pagando.
0: Ahí está parte pues de estos temas de la universidad, y pues pendientes porque hoy lo ha anunciado también el CENTUAS, quien es el sindicato de la UAS, que estarán tomando medidas radicales, manifestaciones en cada uno de los planteles universitarios, si es que el gobierno federal pues no acciona bajo las necesidades de la Casa Rosalina. Recordemos que han actuado la universidad apegada a toda la petición que ha hecho el gobierno federal, cambiaron su ley orgánica, hicieron algunas modificaciones en cuanto al tema de las pensiones, de los propios jubilados, que se han también manifestado referente a estas acciones por parte de las autoridades universitarias, todo ello con miras a que el gobierno federal pues no ponga pretextos y libere los recursos para la universidad, pero hasta el momento pues no tienen respuesta favorable. Por ello es que se han señalado los propios integrantes del sindicato universitario que estarán pues exigiendo al gobierno federal la liberación inmediata de los recursos, y de no ser así pues estarán yéndose a paro de labores en todo el estado de Sinaloa. Pues estaremos atentos y obviamente llevándoles a ustedes toda y cada una de los detalles que se vaya surgiendo. Me voy a ir un corte, voy a regresar rapidísimo. Estamos en Foro Abierto con más información.
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11: Son las 12 de la tarde, con 32 minutos.
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0: Bueno, estamos de regreso. Muchísimas gracias a quienes se reportan rapidísimo, estamos por acá. Oye, ya salieron los precios del concierto de Pancho Barraza para el próximo 4 de julio. Van a estar, ¿en dónde por acá? Déjenme ver. Aquí están, en el Chevron Park va a estar, ¿no? Próximo 4 de julio. Oye, qué montón de conciertos tenemos este 20, este fin de semana. Viene también Edén Muñoz. ¿Se acuerdan que se pospuso este concierto? Bastantes conciertos vamos a tener acá en Los Mochis. Se los vamos a ir dando a conocer a cada uno de ustedes. Oigan, me voy a ir a los deportes. Está por acá nuestro amigo Dani Castro con toda la información.
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3: Damas y caballeros, buenas tardes. Vamos rápidamente a la información deportiva. Déjeme decirle que se viene, pues, un juegazo de béisbol, sí, porque ya hay fecha para lo que será el juego de estrellas de la Liga Mexicana de Béisbol 2026. Justin Turner y Robinson Cano encabezan el roster de 29 jugadores extranjeros que van a disputar el juego de estrellas de la Liga Mexicana de Béisbol bajo el nombre de Estrellas LMB. El equipo de jugadores importados se va a enfrentar a la selección mexicana de béisbol en la Casa de los Sultanes de Monterrey, siendo la segunda edición consecutiva de la cita estelar que se disputa bajo este formato. Y bueno, déjeme decirle que Turner con 6,054 y Cano con 5,753 fueron los peloteros con más votos recibidos durante las elecciones del público. Robinson, jugador de los Diablos Rojos del México, fungirá además como capitán honorario de las estrellas de la Liga Mexicana de Béisbol. Gabriel Cancel de los Bravos es uno de los jugadores más destacados a seguir durante este clásico de media temporada, ya que al finalizar la jornada de este domingo, momento en el que se anunció la convocatoria, pues él lidera la liga de home runs con 19 y también 60 carreras producidas, ¿sí? Gabriel Cancel de los Bravos. Y bueno, en lo que es la parte del picheo, también estará bastante interesante porque Stephen Turpie de los anfitriones Sultanes podría recibir la pelota para iniciar el juego luego de convertirse en el autor del más reciente juego sin hit ni carrera de 9 entradas en la historia del circuito de la Liga Mexicana de Béisbol. En más información, bueno, pues el Big, así le dicen a este muchacho mexicano, que le traigo la historia completa y déjame decirle que es bastante interesante. Estamos hablando ya de lo que es el básquetbol y bueno, el Big, es originario de Bolaños, estado de Jalisco, y detiene el panorama en cualquier parte donde se pare o donde vaya pasando su silueta, porque Víctor Manuel Ávila Gutiérrez tiene 20 años, pero mide 2 metros con 24 centímetros. Ese es el tamaño del muchacho. Y bueno, déjeme decirle que es más alto que la leyenda de la NBA Shaquille O'Neal, teniendo la misma estatura que el jugador francés y estrella de los San Antonio Spurs, Víctor Wembanyama. Además, el Víctor mexicano, bueno, pues vive en un entorno que no está diseñado para gigantes. Implica sortear retos cotidianos, conseguir calzado del número 36, encontrar ropa en tiendas de saldos americanos con ayuda de amigos que viajan a Estados Unidos, esquivar los marcos de las puertas o lidiar con las diminutas e incómodas bancas escolares que ya son gajes del oficio de este muchacho. A eso se le suman las miradas curiosas e incluso las críticas de los escépticos que no pueden ver, ¿verdad? Pues con credulidad, lo que son 2 metros con 24 centímetros de este muchacho de nombre Víctor, y que bueno, pues se perfila a ser una de las promesas del básquetbol. Ojalá que pudiera abrirse camino y llegar pues a la NBA, Víctor Manuel Ávila Gutiérrez. Déjeme decirle que es la gran promesa de la Asociación de Básquetbol Estudiantil, la AVE. Su vida dio un cambio drástico cuando el balón naranja se cruzó en su camino en Tijuana. Desde entonces, bueno, pues su vida ha cambiado y de esto apenas hace 2 años que se dedica al básquetbol. Imagínese, actualmente viste la camiseta de los Leones de la Universidad de Anáhuac, Campus Jalapa, comandado por el coach Eric, compartiendo, bueno, ya esto, el máximo circuito con diversas figuras. Así que vamos entonces a seguirle la huella a este muchacho, que es mexicano, que es de Jalisco, y que, bueno, pues está ahora sí que tratando de llegar lejos a sus 20 años. Él se llama Víctor Manuel Ávila Gutiérrez y le dicen el Big Vic, o sea, el gran Vic, Vic de Víctor. Muy bien. En otra información, déjeme decirle que Isaac del Toro, bueno, pues hará historia porque va a estar presente en el Tour de Francia 2026. Ya estamos en el ciclismo. Y bueno, el ciclismo mexicano vivirá un momento histórico con la participación de Isaac del Toro en el Tour de Francia 2026, siendo este el debut del atleta de 22 años en la competencia más importante del calendario internacional del ciclismo. Su llegada al Tour se produce tras un cierre de temporada en el que confirmó su buen momento con una actuación dominante en territorio francés, lo que lo coloca como una de las figuras a seguir en la edición que va a comenzar, atención, el próximo 4 de julio. Vamos a ver cómo le va entonces a Isaac el Toro, ¿verdad? Que ya estará Isaac del Toro pues participando por primera vez en el Tour de Francia. Vámonos a la siguiente información, en donde Alemania ya le rompió el récord a Brasil con esa goleada de 7-1. Bueno, pues con este triunfo no solo registró la primera goleada del Mundial 2026, sino que también escribió la historia ya con letras doradas en Copas del Mundo. Con este resultado, la Mannschaft alcanzó 239 goles en mundiales, superando así ya por un tanto a Brasil, que tenía 238, consagrándose como la selección más goleadora en la magna justa. Lo que significa es que previo a la justa, la escuadra teutona estaba 5 anotaciones abajo de la canariña y ahora le bastó únicamente un partido para desplazarlos al segundo lugar, pese a que la verde amarela aumentó su cuota el sábado pasado al empatar a un gol con Marruecos. Otro aspecto a destacar es que Alemania ya lidera en cuanto a goles mundialistas, pese a tener 2 ediciones menos disputadas. Sí, los amazónicos en 21 apariciones promedian 11.3 tantos por cada justa contra los 10.3 en 23 de los sudamericanos. Y si nos vamos a la media por encuentro, ahí también dominan los teutones, que en 113 partidos celebrados anotan 2.11 por juego, superior al 2.6 de los brasileños en 115 partidos. En más del Mundial, bueno, pues ¿cuánto cobró César Ramos, el culichi, que estuvo ya presente, ya debutó en el partido de Irán frente a Nueva Zelanda? Pues déjeme decirle que tan solo por ir al Mundial les pagan, Arely, $100,000 a los árbitros, ¿sí? Lo que se me hace poco es que les paguen $5,000 por partido, ¿sí? Para las cantidades que manejan y para la responsabilidad que se echan, ¿no? Como árbitros, $5,000 por partido.
0: Poco.
3: ¿Verdad que sí?
0: Poco, sí. Digo, comparado a los sueldos de los jugadores.
3: Sí. Uh-huh. Sí, la verdad, sí. Pero bueno, vamos a ver hasta dónde le alcanza a César Ramos, ¿verdad? Está en la lupa de la FIFA para que pueda llegar, bueno, pues lo más lejos que se pueda. Ojalá le deseamos toda la suerte del mundo a este sinaloense. Y bien, los resultados del día de ayer, aquí están. España no pudo con Cabo Verde, empató a 0 goles la selección española. Bélgica también empató a 1 gol con Egipto. Por su parte, Arabia Saudita también otro empate a 1 con Uruguay. Y Irán, el controversial Irán, bueno, pues empató a 2 goles también con Nueva Zelanda. Ayer fue día de empates. El día de hoy, Francia frente a Senegal. Ahorita checamos cómo va el marcador porque están jugando en este momento. Irak frente a Noruega, esto a las 3 de la tarde. Y Argentina hará su debut a las 6 de la tarde frente a la selección de Argelia. Además de que Austria estará enfrentándose ni más ni menos que a Jordania. Este partido a las 9 de la noche del día de hoy. Y bueno, Jordan Carrillo se despidió de Pumas y se prepara para reportar con Chivas. La llegada de Jordan Carrillo a Chivas está a punto de hacerse ya una realidad. Es el nuevo refuerzo rojiblanco. Y bueno, se despidió de los Pumas con unas palabras bastante nostálgicas y dice: hoy me toca despedirme de una etapa muy especial en mi carrera. Quiero agradecer de corazón por abrirme las puertas cuando más lo necesitaba y por devolverme la confianza en mí mismo, la ilusión y la alegría de jugar al fútbol. En esta institución volví a disfrutar cada entrenamiento, cada partido y cada minuto dentro de la cancha. Fue lo que dijo ya el ex Puma Jordan Carrillo para reportar con las Chivas Rayadas del Guadalajara. Y bueno, ya para irme, déjeme ver si lo tengo por aquí a la mano, ¿verdad? En este momento se está llevando a cabo el partido entre Francia y Senegal. Y bueno, hasta el minuto 40, sí, 0-0. Pues ahí está otro resultado sorpresivo. Los que son favoritos, pues no están pudiendo, ¿eh?
0: ¿Puede México dar la sorpresa?
3: Sí.
0: Bueno, y hay que
3: siento feo decirte que no.
0: Y hay que invitarle a toda la gente de la zona norte si quiere ir a ver el fútbol el próximo jueves al Pueblo Mágico del Fuerte, donde van a hacer estos fanfests que le llaman, o Mundial Fest, ¿cómo son? ¿No?
3: Sí, fanfest.
0: El fanfest del Mundial. Recordemos que lo van a estar intercalando entre los diferentes pueblos mágicos, y el próximo jueves a partir de las 6 de la tarde, pues le toca al Fuerte recibir pues a todos los aficionados y ver en pantallas gigantes el partido.
3: Ok, la cordial invitación para nuestros amigos de El Fuerte, y los que quieran ir para allá, pues hay que ir.
0: Hay que ir.
3: ¿Verdad?
0: Así es.
3: Así la información deportiva, buenas tardes.
0: Pues muy bien, muy buenas tardes. Y bueno, nosotros seguimos con más información por acá. Déjenme rapidísimo nada más compartirle acá con Yasmín unas fotografías. Y bueno, déjenme platicarles de que el municipio de Ahome, a través de la Dirección de Salud Municipal, pues está invitando a la ciudadanía a realizarse esos estudios visuales en una jornada que se va a llevar a cabo en los próximos días, el próximo 17 de junio a las 10 de la mañana. Así que la Dirección de Salud del Gobierno Municipal en Ahome, la Casa de Todos que preside el alcalde Antonio Menéndez del Llano Bermúdez, continúa con el programa de entrega de lentes gratuitos en apoyo a las familias más vulnerables del municipio que no cuentan con servicios de salud ni con recursos suficientes para atenderse por cuenta propia. La directora de salud, María Isabel Astorga Soto, informó que el día miércoles 17 de junio a las 10 de la mañana se entregarán 100 lentes, al igual número de personas en las instalaciones de la unidad de diagnóstico médico del municipio de Ahome, del DIMA, en el Centro de Desarrollo Comunitario de la colonia Ferrusquilla en Los Mochis. Así que iban a estar en la Ferrusquilla, ahí haciendo este examen y entregando los lentes. Escuchemos parte de lo que decía la doctora María Isabel Astorga.
4: Va a ser un muy buen día para Salud Municipal. Invita a la gente, por favor.
5: Bueno, es para invitar a la población mañana a las 10 de la mañana en el CDC de la Ferrusquilla, aquellas personas que han solicitado lentes en las caravanas del bienestar, y se van a entregar lentes a 100 beneficiarios, ¿sí? Estos son pues de las distintas caravanas donde se les ha evaluado, y para que acudan mañana 17 de junio a las 10 de la mañana en el CDC de la Ferrusquilla. Se les está hablando a estas personas por teléfono para ahí entregarles sus lentes. Estos son beneficiarios, como te comento, de las caravanas del bienestar, donde estos pacientes han sido evaluados, y otros pacientes han sido evaluados también en DIMA, que es el Centro de Diagnóstico de Salud Municipal allá en la colonia Ferrusquilla. Se van a hacer mañana a las 10 de la mañana, 17 de junio, en la techumbre del CDC de la Ferrusquilla. Y aquellas personas que pues tengan la necesidad de estos lentes, pues ya sea que cuando haya caravanas del bienestar en sus comunidades se acerquen y puedan ahí ser evaluados, o bien también acercarse a DIMA para que puedan ser evaluados y así ser acreedores a este programa de lentes gratuitos. Quiero decirles que no es de manera inmediata, tardan un poco, pero sí se les estará entregando sus lentes. Decirle a la gente que este fin de semana hay caravana en el Infonavit Macapula. Entonces, si algunas personas tienen la necesidad de lentes, pues acudir a la caravana para ser evaluados, para que se les pudiera proporcionar en un plazo determinado sus lentes.
0: Esta parte de esta invitación para todos aquellos del municipio de Ahome, pues para que acudan a esta jornada visual o bien a la caravana de la salud que pues están desarrollando en cada una de las colonias, de las comunidades, pues para brindarles los servicios directo a la ciudadanía. Oiga, la gobernadora de Sinaloa, Geraldine Bonilla, señala que no se ha detenido las obras que siguen en todo el estado. La mandataria estatal dijo que la construcción de magnas obras como el malecón del margen izquierdo del río en Culiacán y el puente de Bellavista Las Glorias en Guasave continúan de acuerdo a lo planeado. Escuchemos parte de lo que decía Geraldine Bonilla Valverde, quien afirmó que el gobierno de Sinaloa no se ha detenido y el programa, dijo, de obras acordado por los créditos autorizados por el Congreso del Estado siguen de acuerdo a lo planeado sin ninguna interrupción en todos los municipios con obras en proceso en lanzamiento de nuevas licitaciones públicas.
6: La operación de gobierno sigue igual, no ha sido un gobierno que se ha detenido. He estado trabajando muy de la mano del secretario de Obras Públicas, al igual que de los otros secretarios. Las obras continúan, ninguna obra ha parado. El recurso y el flujo federal, estatal y federal se mantiene de la misma manera.
0: Bueno, la gobernadora Geraldine Bonilla recordó que están en operación dos créditos autorizados por el Congreso del Estado. El primero, recordemos, de 2.300 millones de pesos, en el que ya se está construyendo bastantes obras, entre ellas el malecón del margen izquierdo del río Culiacán. Un segundo crédito por 2.200 millones de pesos, en el cual está por aplicarse una vez que ya licitaron las primeras obras para su segundo paquete.
6: Decirle a los sinaloenses que todas estas obras y este recurso está en todos los municipios. En los 20 municipios del estado se están haciendo obras muy importantes de conexiones, de carreteras, como la que es de Mocorito, el Zapote Mocorito, que conecta. Tenemos el puente que tanto pidieron los guasavenses, uh-huh, que es el de Las Glorias.
0: Bueno, recordó que cuanto inicio de estas magnas obras que comunicarán a Bellavista con Boca del Río en la playa de Las Glorias, allá en Guasave, una petición que dijo recibieron de parte de los habitantes, que fue la necesidad de ampliar el sistema de agua potable para la comunidad de Bellavista, obras que ya están en construcción simultáneamente con el puente. Además, dijo que algo similar ocurrió en el destino de la playa Barras de Piaxtla, en el municipio de San Ignacio, donde hace un par de semanas se inauguró la ampliación del sistema de agua potable, que era también una necesidad para los habitantes de esta comunidad.
6: Hoy, en este gobierno, gracias al crédito que se aprobó desde el Congreso del Estado, al cual agradezco a las y los diputados por haber reforzado y apoyado a este crédito, pues tenemos estas obras, que es el malecón margen izquierdo con 6 kilómetros de carretera que vamos a tener, aparte que ahorita la tercera etapa es el puente del Pedro Infante, que se va a realizar también ahí.
0: Pues ahí está parte de lo que señala la gobernadora en cuanto a las obras, en cuanto a las situaciones pues que se viven en el estado. Y fíjense que sí me ha llamado la atención, ya estamos por concluir el primer semestre y hasta ahorita, por ejemplo, acá en la zona norte no tenemos claro cuáles son las obras que se van a aplicar para el municipio en cuanto al nuevo crédito que autorizó el Congreso del Estado. Y ya mitad de año, ¿no? Es lo que nos llamaba la atención. Ellos dicen que siguen las licitaciones. En algún momento el titular de la CEMIC, acá de la Cámara de la Construcción, nos señalaba que sí habían tenido unas pláticas con el secretario de Obras Públicas, donde ellos le externaban la necesidad de que todas las obras de la zona norte pues fueran designadas a constructoras locales para que la derrama económica quedara aquí y no como la del año pasado, que todas las obras que se hicieron, que fueron pocas, pero se hicieron algunas obras acá en la zona norte. Entonces, la petición del gobierno estatal fue que le autorizaran que fueran empresarios de Culiacán, pues para apoyar el tema económico por el tema de la violencia, pero pues bueno, ahí está, hasta ahorita no sabemos si realmente ya se aplicaron, ya están las licitaciones completas, de cuándo inician con obras, qué tipo de obras. En un momento pues platicaban de temas de infraestructura educativa por parte del ICIFE, pero en lo que son drenajes, en lo que hay pavimentación o algunas magnas obras para acá para el norte, pues no, no tengo registro. Vamos a averiguar en ese sentido. Oigan, hoy hubo intercamaral, ahí estuvimos platicando de varios temas, pero uno de los temas y que también son urgentes es la reactivación de los comerciantes de la Plaza Fiestas. Más de un mes y todavía no sale el dictamen de por parte de la Fiscalía General del Estado de Sinaloa, y esto pues está deteniendo que se pueda reabrir lo más pronto posible el tema de los locatarios de la Plaza Fiestas. Y para ello, el vicepresidente de la Coparmex, Esteban Morales Osuna, pues habló de la empatía que como ciudadanos debemos de tener ante los locatarios, que dijo la gran mayoría pues son pequeños o microempresarios que dependen directamente sus ingresos de las ventas en esta plaza comercial. Escuchemos parte de lo que señalaba al respecto.
7: La situación, tenemos un mes, 10 días, nomás trataremos de pues buscar las autoridades puedan resolver ese tema. Creo que es un polo económico de Mochis. Hay muchos locatarios que su fuente de ingresos familiar y patrimonial es ese local, y están viviendo una pandemia que no es grande por qué estar reviviendo durante tiempo.
8: Entonces, ustedes ven un alto impacto entonces con el hecho y el retroceso que tiene el proceso de investigación.
7: Digo, desconozco cuáles son los tiempos normales en una cuestión de ese tipo. Lo que sí creo que si yo como padre de familia tengo un mes y medio sin mi fuente de ingresos, y no solo yo, sino 10 empleos que pueda tener en mi negocio, es un daño patrimonial importante que en esa celeridad tenemos que ver la solución.
9: ¿Quiere decir que no le ha dado la autoridad atención a eso, a que hay desempleo?
7: Híjole, no creo que sea esa la pregunta. Creo que hemos tenido comunicaciones, declaraciones de la vicefiscalía que están en proceso, que se ha avanzado. Yo creo que sí tenemos que ser un poquito más empáticos toda la ciudadanía, así como fuimos a ayudar a los bomberos a poner comida y poner agua, a darles ese seguimiento de que podamos lograr que tengan una reactivación económica.
8: ¿Y cuál sería la propuesta de Canaco?
7: Pues priorizar el dictamen, encontrar la solución. Yo no sé si va a haber responsables o no en lo civil, ¿no? Eso lo desconocemos. Lo que creemos es que se tiene que abrir el lugar para que las personas puedan trabajar lícitamente. O sea, la posición de Coparmex y de cualquier ciudadano de Los Mochis no es buscar un culpable. Es buscar la solución de que las personas puedan desarrollar la libre empresa y poder seguir trabajando y generando la riqueza que genera para su familia y sus colaboradores.
9: Acelerar la restauración.
0: Pues esta parte de lo que señalaba el vicepresidente de Coparmex en Los Mochis, quien también se sumó a esta manifestación de ser más empáticos y por parte de las autoridades buscar el cómo sí para reactivar la economía de los locatarios de la Plaza Fiesta Las Palmas, fue el representante del Centro Empresarial Restaurantero del CER, Mario Zazueta. Escuchemos parte de lo que decía al respecto.
10: Empresarios de la industria restaurantera que están en esa plaza, pero también, como todos ustedes, tienen amigos que su único sustento es esa plaza. Entonces, cuando tenemos contacto, decía, un enfoque humano, social, tenemos contacto con las personas que su única fuente de empleo es esa. La frustración que ellos sienten de no poder, las autoridades están trabajando y hay declaraciones, acaba el vicefiscal ayer. Ustedes dieron cuenta de una nota, creo que ayer o antier, dieron cuenta de una nota que llamero, ¿no? Sin embargo, el llamero para esas familias es eterno, pues es como los 10 segundos eternos. porque atrás de ese microempresario, Esteban le llamaba, pues, microempresarios, son pequeños empresarios, muchos de ellos rentan esos locales, muchos. Entonces están frustrados, pero tienen los alimentos de sus hijos, tienen la colegiatura de sus hijos, tienen el calzado, la ropa. Y disculpen entrar en este tema tan, tan complejo, pero tan importante, que tenemos que voltear a ver a ese hombre, a esa mujer que tiene a sus hijos, que les tiene que pagar la colegiatura, los alimentos, el vestir, el calzado, los traslados. Es muy difícil.
0: Bueno, buscan los empresarios integrantes del Intercameral que pues se agilicen los procesos para que los locatarios de la Plaza Fiestas Los Mochis pues puedan activar lo más pronto posible sus negocios, su comercio, sus actividades. Y bueno, dice, hay áreas en las que no está dañada la plaza y que pudieran buscar alguna alternativa para que ellos puedan pues iniciar con sus negocios. Así las cosas. Oigan, antes de irme rapidísimo, pues sigue el tema de la violencia en Sinaloa, específicamente en Culiacán. Y fíjese que algo que está llamando muchísimo la atención es la aparición de puerquitos rosas, ¿no? Que están apareciendo en las ejecuciones que se están dando. El día de ayer ejecutaron a un hombre de 62 años en Bellavista y le dejaron este peluche rosa. El firma macabra pues regresó. Es que es un hombre de 62 años que fue ejecutado a balazos en Bellavista. Junto a su cuerpo dejaron el sello que ha estado causando pues temor en Culiacán, este puerquito de peluche rosa que en varias ejecuciones ha aparecido. El crimen ocurrió la noche de lunes 15 de junio sobre el callejón.
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5: Esta canción nos la pidieron mucho. Es una canción que compuso mi buen amigo Isidro Espinosa Paz. Gracias, viejo. Así suena Grupo Firme. ¡Jálense, muchachos!

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3: Familia bonita, ¿qué tal?